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11: Hola amigos, gracias por estar con nosotros. Hoy nos acompaña el licenciado Juan Gilberto Ramírez de Laboratorios Suizos. ¿Qué tal? ¿Cómo está? Bienvenido.
12: Pues bien, un gusto saludarles y como es costumbre, muchas bendiciones para todos.
11: Hoy vamos a hablar de algo que muchas personas descuidan, la salud de las vías urinarias y de los riñones. Vamos a conversar un poco por qué es importante limpiar las vías urinarias al menos dos veces al año y cómo las píldoras de WIT de origen natural nos pueden ayudar.
12: Pues mire, es importante porque los riñones funcionan como el sistema de filtración del cuerpo. Todos los días elimina toxinas, exceso de sales y desecho a través de la orina. Si las vías urinarias no están bien o en buenas condiciones, estos desechos pueden acumularse y aumentar el riesgo de infecciones o inflamación. Y cuando hablamos de limpiar los riñones, nos referimos a apoyar el funcionamiento natural del sistema urinario, ayudando a eliminar las impurezas, los residuos y microorganismos que pueden acumularse con el tiempo. Es una forma de cuidado preventivo, similar a cuando cuidamos el hígado o el sistema digestivo.
11: Licenciado, ¿quiénes son las personas que son más propensas a tener estos problemas urinarios?
12: Fíjese que las mujeres, porque su anatomía facilita las infecciones de las vías urinarias, los adultos mayores, personas que retienen la orina por muchas horas, quienes consumen poca agua, personas también con antecedentes de infecciones urinarias recurrentes o con retención de líquidos o que sienten ardor o molestias ocasionales al orinar.
11: ¿Habrá algún tipo de señal a la que debamos prestarle atención en el tema de las vías urinarias?
12: Sí, por supuesto, el ardor al orinar, la necesidad de orinar con mucha frecuencia, orinar con olor fuerte, o sea, mal olor de la orina, sensación de presión o incomodidad en la parte baja del abdomen, o sea, hacer fuerza para orinar, ¿no? Ante estos síntomas siempre es importante consultar al médico.
11: Hablemos ahora sobre las píldoras de WIT. ¿De qué manera nos ayudan a cuidar nuestros riñones?
12: Fíjese que las píldoras de WIT ayudan precisamente porque sus ingredientes naturales como son la uva ursi y el buchú son reconocidos por sus propiedades antisépticas y diuréticas desde hace ya 100 años, imagínese usted. Y también nos ayudan en el mal de orín. Esto es muy importante. ¿Cómo lo vamos a hacer? Una píldora de WIT cada 8 horas durante 7 días. Por lo menos dos veces al año. Si pudiésemos hacerlo tres veces al año, pues está bien, pues cada cuatro meses, ¿no? Ahora, en el mal de orín, una dosis de una tableta de píldoras de WIT cada ocho horas durante al primer síntoma de ardor en la orina, si es el caso, el mal de orín, pues en 24 horas pues estará bien, ¿no?
11: ¿Podemos encontrar las píldoras de WIT en farmacias? ¿De qué manera podemos reconocerlas?
12: Las píldoras de WIT de Laboratorio Suizo las encontramos en todas las farmacias del país, que son lugares autorizados para expender píldoras de WIT. Y las vamos a reconocer por su empaque morado. Al frente pues es morado con blanco, pero en su totalidad es color morado. Esas son las píldoras de WIT de Laboratorios Suizos.
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12: 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Además, una invitación al podcast Hablando de Salud con Laboratorios Suizos. Ahí van a encontrar unas conversaciones sobre salud sumamente importantes, de las cuales seguiremos conversando en otras ocasiones. Ahora, ¿en qué plataformas nos vamos a encontrar el podcast? En YouTube y Spotify.
11: Licenciado Juan Gilberto Ramírez, gracias por la visita a nuestra cabina y por la información que nos ha brindado.
12: Pues muchas gracias a ustedes y de nuevo muchas bendiciones para todos.
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0: ¿Qué es un lujo?
1: Lujo es estar sano.
0: Lujo es poder pasear por la orilla del mar.
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0: Lujo es reunirse con toda tu familia y con tus amigos.
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Cuando perdono, cuido de mí. Al perdonar, desaparece mi carga emocional y acojo todo lo que me da bienestar. Acumularlos estanca el fluir saludable de mis emociones. Igual que una barricada de hojas y escombros detiene el correr de las aguas de un río. No estar dispuesto a perdonar a otros o a mí mismo crea y reprime cualquier sentimiento, incluyendo el gozo y la gratitud. Me sereno y dejo ir los resentimientos. Muevo todo impedimento y permito que mis emociones se alejen. Honro este proceso y tengo compasión por mí mismo. Renovado, continúo por mi camino de sanación. El amor perdona todas las faltas.

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0: Las plagas de Joel 1 representan todo aquello que ha venido destruyendo la vida de muchas personas silenciosamente. La Biblia menciona: lo que dejó el saltón comió la langosta, y lo que dejó la langosta comió el revoltón, y lo que dejó el revoltón lo comió el pulgón. Así también ocurre hoy. Muchas personas han sido devastadas por diferentes plagas espirituales y emocionales. Perdieron la paz, la salud, la prosperidad y hasta el rumbo de su propia vida. Llegaron al punto de decir: mi vida nunca había estado así. El devorador cierra todas las puertas, llevando a la persona a vivir endeudada, teniendo pérdidas y una vida de sufrimiento. Todo esfuerzo parece desaparecer, y lo poco que consiguen se va de sus manos rápidamente. El destructor ha provocado daños, ruinas y tragedias inesperadas. Personas que construyeron durante años hoy ven cómo todo fue devastado de la noche a la mañana. El migrador no permite estabilidad ni permanencia. Muchos no logran mantenerse en un empleo, en un negocio o incluso en un lugar. Viven comenzando de nuevo una y otra vez, sin conseguir avanzar. El cortador actúa cerrando puertas y oportunidades. Cuando todo parece estar a punto de salir bien, algo sucede y la oportunidad es cortada. Sueños, proyectos y conquistas terminan siendo interrumpidos. Por eso, hoy existen tantas personas viviendo en la calle de la amargura, cargando frustraciones, miedos y decepciones. Pero Dios hizo una promesa poderosa a su pueblo: volveos a mí y yo me volveré a vosotros. Esa fue la respuesta de Dios para detener la plaga que había destruido al pueblo de Israel. Y hoy, esa misma promesa continúa viva para todos aquellos que decidan volver su corazón a Él. No importa cuánto haya sido destruido, perdido o devorado por la situación, Dios tiene poder para restaurar, levantar y transformar su vida. Basta usted tomar una decisión. Vuélvase a Dios. Y al final, su promesa permanece firme y se cumplirá donde la vergüenza acabará. Como escrito está: y mi pueblo nunca más será avergonzado.
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0: Então você escreva, minha amiga, meu amigo, e Deus te vai bendecir. Já volveremos.
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Mi nombre es Mayra González. Estaba enferma del corazón. Tenía 3 semanas de vida. A causa de eso, mi madre cayó en depresión. Aún yo más. Hubo aún más problemas en mi hogar por la desesperación que había sobre la enfermedad que tenía, que no podía asimilar que solamente había 3 semanas. La desesperación de mis padres era muy fuerte al saber que no había resultado, no había nada más que hacer, más preparar todo para mi muerte. Me dijeron que tenía la enfermedad a los 10 años. A los 10 años me habían dicho que yo ya no más iba a vivir, yo ya no más iba a continuar con mi vida. Los doctores habían dicho que no había manera de curar, que preparara el cementerio, preparara todo, porque yo, menos de 3 semanas, yo iba a estar en la cama del hospital. Era todo. Yo no sabía qué hacer, no encontraba yo la salida. Yo sufriendo la enfermedad, mirando pleitos en mi casa y mi mamá en depresión, me sentía completamente sola. No tenía salida. Decía, ok, pues esto ya es el fin. Ya, entonces, mis papás están peleando todo el tiempo, mi familia está destruida, mamá en depresión, entonces, ¿para qué me voy a quedar yo a vivir esta vida? Yo no, ya no más quería. Yo me enteré de la iglesia a causa de una persona. Ella invitó a mi madre, y mi madre, tan desesperada que estaba cansada de la situación, que no había más salida, entonces ella dio la oportunidad, ella fue, habló con el pastor, y el pastor aconsejó con ella que había una salida, que yo podía ser curada. El primer día que yo asistí a la iglesia, yo me acuerdo que yo sentí un gran peso fuera de mí. Ese mismo día yo salí de la iglesia, salí contenta. Yo me acuerdo que no fue más lo mismo para mí. Yo salí contenta, salí como si hubieran puesto energía dentro de mí. Entonces yo fui mirando el cambio. Yo miré que mamá ya no más tenía depresión. El lunes yo tenía una cita con el doctor y había dicho que era imposible lo que había pasado. Que cómo era posible que mi corazón no tuviera nada, que no hubiera nada más. El doctor no podía creer. Yo soy feliz, tengo vida. No más vida de salud, más vida de todo. Si yo no hubiera conocido a Jesús, yo no estuviera aquí sentada hoy contando mi testimonio. Yo creo que hoy estuviera yo bajo tierra. Después de 20 años, yo sigo viva aquí.

0: En el nombre de Jesús. 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

0: mi hijo tenía un dolor interno, o sea, no se le veía ni sabía él a dónde le dolía, pero él sentía el dolor, pero nunca quiso ir al doctor. Como no quiso ir al doctor, yo le di el agua consagrada que nos dan aquí en la iglesia. Entonces él se la tomó, le dije que se la tomara como un medicamento para que él fuera curado. Yo tenía la fe de que él se iba a curar con el agua. Y se la tomó y él fue sanado el grano, porque era un grano interno que tenía. Se le reventó, le salió y pues gracias a Dios él está sano, ya fue curado.
1: Pues estaba yo enferma de yomas, quistes, mi matriz estaba invadida de muchas cosas. Entonces, para mí no me querían ni operar porque me decían que no era candidata ni para operación. O sea, prácticamente se me cerraron las puertas hasta de los hospitales porque no tenía cura. O sea, para la ciencia yo no tenía cura. Me hablan de los hospitales a donde habíamos pisado para operarme. Ya, pues me dicen sí, sí la vamos a operar. Y me dicen que tengo un problema en el corazón y pulmones. Mi hija me llevó el agua consagrada. Me dijo, tómatela, dice, tómate esta agua, pero tómatela con fe. Estando en el hospital, yo agarraba el agua y me la echaba como bañarme en el corazón y decía, yo no tengo nada, porque yo tomando el agua me curé. Fui sanada y soy sanada.
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4: Vamos a hablar con Dios.

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2: Hola amigos, muy buenas noches, que el Dios Todopoderoso me los bendiga. Ya estamos aquí con su programa Pare de Sufrir. Recuerde que en este programa tenemos una oración muy especial en su favor. Quiero pedirle que prepare desde ya un vasito con agua. Prepare su corazón porque estaremos pidiendo a Dios para que haga de esa agua un santo remedio. Prepare también a sus familiares, en breves momentos vamos a orar en su favor. Así de que amigo, amiga, no apague su radio, no cambie de emisora. Todo lo que usted va a escuchar en este programa puede cambiar su vida. Quiero pedirle así también que invite a sus familiares, amigos y vecinos, como siempre, para sintonizar este programa. Estaremos con todos ustedes hasta las 8 de la noche y en breve vamos a hacer esta oración muy especial en favor de todos ustedes. Este es su programa Pare de Sufrir. Quiero poner a su disposición este número para que usted nos llame y podamos así incluirle en la oración en esta noche. 22-26-44-41 es el número. Le repito, 22-26-44-41. Usted que tiene familiares enfermos o en los vicios, un familiar privado de libertad, o usted que sufre con un problema y reconoce que necesita de la ayuda de Dios, llámenos, con gusto estaremos orando en su favor. Y usted que tiene familiares en otro país, en lugares donde no llega la señal de radio, recuerde que nos pueden sintonizar y es muy fácil, solo que debe tener internet. Entra en Google y busca como Radio El Mundo 93.7 FM y el primer link que le aparece, ahí usted da un clip y le va a aparecer ya una flechita. Si usted toca en ella, ya nos va a estar escuchando. Es así bien fácil, así bien sencillo, para que usted sintonice o sus familiares, sus amigos nos puedan sintonizar a través de internet. Bueno, este es un programa Pare de Sufrir. Vamos a estar hablando de algo muy importante, como lo es el domingo, que será el domingo del nunca más, pero tenemos también un evento muy especial para el próximo miércoles. Miércoles que viene a las 5 de la tarde, miércoles 10 de junio a las 5 de la tarde, en el Templo Mayor habrá un evento muy, pero muy especial en donde todo el país será bendecido. Mientras tanto, vamos a esta bonita canción. Ya regresamos hablando más de estos eventos tan especiales donde Dios tiene preparadas grandes y ricas bendiciones para usted.

0: Son las 8 de la noche, 8 de la noche con 39 minutos, amigo, amiga. Bueno, entonces vamos a hablar de este domingo, porque domingo es el día en el cual, amigo, amiga, estaremos realizando un clamor muy fuerte y determinando que esos problemas que han llegado a su vida y que usted nunca había vivido una situación así tan amarga, tan dura, tan difícil como usted está viviendo últimamente. Hemos atendido personas que dicen: nunca yo había estado tan así, con esta palabra, tan fregado económicamente como estoy ahora. Hay personas que hablan así: yo nunca había pasado por una situación así, que todos me niegan una ayuda, las puertas se me cerraron, todo le está saliendo mal. O personas que dicen: nunca había estado tan mal de salud como hoy. Amigo, amiga, es especialmente para usted este evento que viene el próximo domingo. Estaremos realizando este clamor muy especial, esta oración muy fuerte. Será el domingo del nunca más. Aquí yo tengo un texto sagrado, quisiera compartir con todos ustedes, pero ahora preste mucha atención. Si queremos que Dios, Él se manifieste haciendo lo que nunca también aconteció en nuestras vidas, nosotros debemos hacer lo que nunca hicimos para que Él se manifieste. Porque hay personas que están sufriendo, están pasando momentos duros, difíciles, hasta creen en Dios, pero está acomodada, está resignada, está sufriendo más, cruza los brazos, piensa que todo es normal. No, no, no, no es normal, no. La Biblia dice que el diablo vino para robar, matar y destruir. Entonces no es normal que usted esté enfermo, en la miseria, con la familia destruida. No, no, no. Ya hemos hablado antes que por haberse apartado el pueblo, por haberse alejado de la casa de Dios, vino aquella nube gigantesca de langostas y, como decimos, así como buen salvadoreño, barrió con todo: la agricultura, los árboles, el vino, el aceite, todo, todo, todo se acabó. Pero Dios, Él llama y dice: oíd todos los moradores de la tierra. O sea, lo que Dios espera es que nosotros demos oído a la palabra de Él. Y Dios manda que nos congreguemos. Usted puede leer esto en el libro de Joel, capítulo 1 y 2. Muestra que Dios, Él llama a todos a congregarnos. Y que si lo hacemos, oiga, ¿cuáles serían los resultados? Capítulo 2, versículo 25 dice: os restituiré los años que comió la oruga, el saltón, el revoltón y la langosta. O sea, lo que usted ha perdido, Dios quiere restituirle, Dios quiere bendecir, Dios quiere cambiar su vida, sanarle, Dios quiere sacarle de esa miseria, de esa humillación. Dice más aquí, oiga: comeréis hasta saciaros y alabaréis el nombre del Señor vuestro Dios, el cual hizo maravillas con vosotros. Oiga esto: y nunca jamás será mi pueblo avergonzado. O sea, cuando el pueblo de Dios sufre, Dios también, Él también siente dolor. Él también sufre al ver que su pueblo está sufriendo. Pero claro, si nosotros no le damos la oportunidad, Él no nos va a ayudar. Entonces aquí Él está hablando que si nos volvemos a Él, allá en el libro de Malaquías habla: volveos a mí y yo me volveré a vosotros. Amigo, amiga, si usted quiere ver milagros de Dios que nunca sus ojitos han visto, haga lo que nunca usted hizo: tome esta decisión de volverse a Dios. Él hará maravillas en su vida, como dice aquí Joel capítulo 2, versículo 26. Comeréis hasta saciaros y alabaréis el nombre del Señor vuestro Dios, el cual hizo maravillas con vosotros. Oiga, y nunca jamás será mi pueblo avergonzado. usted que está pasando la vergüenza de las deudas que le llaman, le cobran, hasta le insultan, y usted no tiene de qué echar mano ahora para salir de las deudas. Alguien dijo por ahí, nunca yo había sido avergonzada de estar pidiendo fiado y que me nieguen lo que estoy pidiendo. Entonces hay mucha persona que está pasando por momentos que nunca los vio en su vida, pero porque también usted se ha alejado de la casa de Dios. Muchas personas han caído en el gravísimo error de creer que para orar es suficiente con la oración que hace en su casa. No, lea estos capítulos y usted va a encontrar que dice que el pueblo desapareció de la casa de Dios. Y cuando nos alejamos de la casa de Dios, naturalmente, automáticamente nos estamos alejando también del Todopoderoso. Y alejados de Dios, nada podemos hacer. Es por eso que usted se esfuerza, lucha, trabaja desde temprano del día hasta horas de la noche y no sale adelante. Hoy recibe su sueldo, ya otro momento ya no tiene nada. Va a sus ventas y vende, no mira su ganancia. Amigo, amiga, no es normal. Acérquese a Dios, Dios le está llamando y Él quiere bendecir su vida. Este domingo, especialmente a 9:30 de la mañana, habrá este evento muy especial del Nunca Jamás. Amigo, amiga, vamos a dar oído a la palabra de Dios y Él seguramente va a bendecir su vida. Tenemos una invitación, ¿tenemos lista la invitación del miércoles? Sí, ¿será? Déjeme ver. Bueno, entonces tenemos la lista, la invitación del día domingo, que es del agua. Si tenemos esa, vamos a escuchar esta invitación, porque el domingo estamos pidiendo que usted también, señor, traiga una botellita con agua para ser consagrada. Mientras tanto, llámenos 2226-4441 para poder anotarle y orar en su favor. Ya volvemos.
1: 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Usted voltea a ver su realidad y piensa, yo nunca había pasado por esto. 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
0: Hemos llegado al momento sagrado, que es el momento de la oración. Si usted no preparó su vasito con agua, prepárelo. Pero bueno, antes yo quiero hablarle de este evento tan especial que vamos a tener el próximo miércoles a las 5 de la tarde. Todo el país está invitado para asistir a este evento en el Templo Mayor este próximo miércoles 10 de junio a las 5 de la tarde en el Templo Mayor, que está ubicado sobre la Segunda Avenida Sur número 530, entre octava y décima calle Oriente, en el antiguo Cine Plaza, en el centro de San Salvador. Será este evento con la presencia del obispo Villalma, que desde Venezuela está viniendo para bendecir nuestro querido El Salvador. Así de que, amigo, amiga, vaya preparándose. Es claro, preste atención, el evento será a las 5 de la tarde, pero no llegue a esa hora, llegue antes, porque en estos eventos el templo no da abasto. En estos eventos el templo queda abarrotado. Entonces llegue tempranito, llegue 3:30, 4 de la tarde, 4:30 lo mucho. Si usted llega a las 4:30, aún así yo dudo que encuentre ya lugar, encuentre asiento en el templo. Así que prepárese, prepare su familia, prepare sus amigos, porque este será el día del mayor milagro en su vida. Le repito, miércoles próximo, que sería 10 de junio a las 5 de la tarde, con la presencia del señor obispo Villalma, que desde Venezuela está viniendo para dar esta bendición a nuestro país. Usted quiere la mayor de todas las bendiciones, que es la presencia de Dios. No se lo pierda, piense en el mayor milagro que usted va a recibir, porque esto acontecerá y su vida va a cambiar. Bueno, vamos ahora al momento sagrado, que es el momento de la oración. Si no ha preparado su vasito con agua, prepárelo, porque después de este breve mensaje ya volvemos hablando con Dios en su

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1: Señor nuestro Dios y nuestro amado Padre, oh poderoso Dios de Israel, así mi Padre como nosotros colocamos nuestras manos sobre estos nombres, sobre este libro de oración, Padre, que tus manos poderosas se extiendan a lo largo y ancho de nuestro país para bendecir a cada amigo oyente. ¿A dónde está llegando nuestra voz? ¿A dónde nos están escuchando? Sabemos que hay personas que nos escuchan en este momento en otros países, mi Dios, como en Honduras. Allá, mi Padre, se reportaron de Maryland, de Oakland. Oh, mi Padre, llega con tu poder ahora. ¿A dónde nos están escuchando en este momento? En Georgia. Padre, tú eres omnipresente, omnipotente y todopoderoso, mi Dios. Visita ahora cada persona que en este momento está pasando por momentos amargos, momentos duros, momentos difíciles. Y mi Dios, toca con tus manos poderosas de tal manera, Señor, que quien está enfermo reciba ahora sanidad. Quien vive deprimido, angustiado, ahora sea liberado de las cadenas del mal que le aprisionan. Padre, visite en este momento a esta persona que está endeudada, desempleada. Mi Dios, manifiéstate en esta casa, en este hogar donde hay pleitos, donde hay vicios, hay separación, hay maltrato. Y arranca todo mal, mi Dios. Padre, visite esta persona que está llorando en este momento. Llorando, mi Padre, al saber que todo se derrumbó en su vida. Al ver que su hogar se está destruyendo. Al recibir notificaciones de embargo. Y ella se siente impotente en aquella situación, mi Dios. Esta persona que llora al ver que no tiene que dar de alimento a su familia. Hay personas que han quedado durmiendo en la calle, mi Dios, porque no tuvo cómo pagar el alquiler de su casa. Señor, visita, mi Padre, que a donde hay una persona sufriendo, tu poder vaya al encuentro de ella, quite esa carga, rompa esas cadenas, le libere de todo mal. Visita, Dios mío, a los encarcelados, aquellos que aparte de estar encarcelados, mi Dios, están enfermos, deprimidos, y muchos de ellos, mi Padre, injustamente están encerrados. Ayúdalos, mi Dios. Y aquellos que realmente cometieron un error, Padre, sabemos que el Señor es misericordioso con todo. Transforma vidas, transforma cuerpo, alma y espíritu. Mi Dios, te pido que bendigas toda nuestra nación. Visita los hospitales, tanto a aquellas personas que están enfermas como a los que trabajan ahí buscando aliviar el dolor. Padre, te pido que bendigas esta radio y todos los que laboran en ella. Mi Dios, así también, Señor, bendice a los patrocinadores, a los diezmistas. Derrama sobre ellos la bendición hasta que sobreabunde. Reprende, oh Dios, al devorador, el espíritu del mal que hace que el dinero se vaya como agua. Mi Dios, bendice a todos, Señor. Bendice así también el vaso con agua que esta persona ha preparado. Que esta agua, mi Dios, sea ahora un santo remedio. Consagra y bendice con tu poder. En el nombre del Padre, del Hijo y del Espíritu Santo. Amigo, amiga, usted que cree, diga amén, diga gracias a Dios. Usted que preparó el agua, beba con fe y sea bendecido en el nombre de Dios.

Gracias a Dios. Amigos, así estamos llegando al final de este programa. Quiero recordarle que este próximo domingo tenemos este evento del Nunca Más. Estaremos determinando que nunca más, como Dios está diciendo aquí, mi pueblo nunca jamás será avergonzado. Entonces no se lo pierda este próximo domingo, de oído a la voz de Dios. No es el pastor que le está llamando, no es la iglesia, no. Es el propio Señor Jesús que manda a que nos congreguemos. Y este domingo usted tiene la oportunidad a las 7 de la mañana, especialmente 9:30 de la mañana. El Templo Mayor le espera sobre la Segunda Avenida Sur, número 530, entre Octava y Décima Calle Oriente, exactamente donde era el Cine Plaza, una cuadra atrás de la nueva Biblioteca Nacional. Si usted no puede venir a las 7 o a las 9:30, que es el horario principal, busque estar a las 3 de la tarde o a las 5 de la tarde, pero no pierda esta bendición. En los mismos horarios, su servidor le estará esperando en San Bartolo. La iglesia está ubicada sobre el Boulevard San Bartolo, una cuadra atrás de la Maxi Despensa, y para ser más específico, enfrente de la Pizza Hut. Así llegamos al final de este programa. Que el Dios Todopoderoso me los guarde y los bendiga a todos. Nos escuchamos mañana, si el Todopoderoso así lo permite, a esta misma hora y por esta misma emisora. Dios me los bendiga a todos. Quiero dejarle con esta bonita canción, Y Pare de Sufrir.

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1: No tenía un trabajo fijo, no tenía metas, no tenía visión, no tenía, pues ya los sueños que yo tenía básicamente ya se habían ido al olvido por lo mismo, porque no tenía esa visión, tenía una autoestima muy baja, y pues realmente yo me sentía completamente un fracaso, ¿no? A pesar de que yo estuve trabajando en uno de los mejores restaurantes en otra parte del mundo, y realmente todo el mundo pensaría que toda mente iba todo muy bien porque tenía un súper trabajo, supuestamente, porque de ahí iban a salir cosas muy buenas y todo, pero pues yo como no estaba bien interiormente, como yo me sentía pues insegura, me sentía menos, pues nunca supe cómo yo llegar a conquistar pues otras metas que yo ya tenía, pero que al final ya estando dentro del proceso de trabajo, etcétera, pues todo eso como que me fue desanimando, me fui sintiendo menos, me fui sintiendo incapaz, me fui sintiendo con miedo, ¿no? Con dudas, si realmente lo que yo había estudiado había sido pues lo que de verdad quería yo hacer, ¿no? Entonces pues todo eso me generó obviamente una vida completamente insegura, de fracasos, pues como yo vivía en otra parte, en otro país, yo comencé a generar deudas, entonces ahí se fue acumulando una cierta cantidad. Yo me sentía completamente insegura, no sabía si iba a poder realizar el trabajo, todos los días estaba nerviosa, obviamente eso me generó ansiedad, me generó mucho estrés, mucho estrés. ¿Por qué? Porque era una presión de diario, ¿no? Diario a cada hora, y sobre todo por eso, porque yo no tenía esa seguridad. Empecé poco a poco. Después, conforme fueron pasando los días, los meses, ahí yo fui tomando otra visión, ¿no? De no trabajar para alguien más. Entonces, yo decidí abrir un restaurante, un negocio ahí pequeño, porque pues todo el mundo empieza pequeño. Y sí, empecé con 5 personas, empecé con 10, empecé después 15, y ya después Dios fue abriendo las puertas. Y cada vez iban más y más y más personas. Entonces, yo la verdad ahí vi la promesa de Dios, ¿no? Yo estoy en un lugar donde es una calle cerrada. Realmente no me hago más publicidad porque luego a veces no me doy abasto. Entonces, realmente es la mano de Dios ahí. Es la que me va llevando, la que va abriendo puertas. Ahí entonces empezaron a abrir otras puertas. Llegaron oportunidades a mi vida profesional que pues yo no me imaginaba. Ahí entonces los cielos se abrieron y empezó a llegar cosas maravillosas a mi vida. En primer lugar, en mi persona, ¿no? Ya comencé a estar bien. Entonces, cuando uno ya está bien por dentro, todo lo demás fluye. Eso me ha abierto puertas para estar también en eventos privados muy importantes, con personas muy importantes aquí. Y la verdad, ahora es completamente diferente la sensación que yo tengo, ¿no? Hoy, mi trabajo yo lo amo, me encanta, o sea, lo disfruto muchísimo, estoy en una cocina. Hoy soy jefa, ¿no?, de una cocina, lo cual yo no tenía ese carácter. Yo no tenía carácter para poder llegar a ser una chef, ¿no? Para poder dirigir una cocina, yo no me sentía con esa capacidad. Hoy, pues, dirijo mi restaurante con esa capacidad. Hoy, pues, dirijo mi restaurante, yo me hago cargo de él.

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1: Você pôde acompanhar aí a história de Magalir, você vê que situação ela viveu, verdade? 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

78-08-83-39. Usted va a enviar su nombre y abajo el siguiente mensaje: yo quiero mi promesa. Y con gusto vamos a enviar. Yo tengo certeza que esta palabra de Dios, Pastor Leandro,

para que usted pueda venir, para que usted también diga, yo voy a luchar y cambiar la historia, la situación de mi vida. Nuestra iglesia cristiana evangélica está ubicada acá en el centro histórico de San Salvador. Estamos por la segunda avenida sur, número 530, a una cuadra abajo de la nueva biblioteca.

lo que nosotros maquilábamos, y eso nos llevó a vender nuestra maquinaria. A raíz de eso, pues también terminamos vendiendo el coche, y posteriormente mi esposo buscaba trabajo, no encontraba. Si él encontraba, no le pagaban. Y así seguimos por mucho tiempo, a llegar al punto en que, pues al no tener dinero, comenzamos vendiendo los muebles, comenzamos a pedir fiado en la tienda, comenzamos a pedir prestado a nuestros familiares, y eso provocó pues que nosotros tuviéramos una deuda aproximadamente de 80 mil pesos. ¿Y qué pasaba? Pues ya endeudados, debiéndole a varias personas, pues ya nadie nos quería prestar, mi esposo sin trabajo, sin dinero. Pues en la casa empezó a haber mucha carencia, porque nosotros ya no teníamos, para empezar ya no teníamos muebles, no teníamos ni dónde sentarnos, dónde dormir a los niños. Los niños pues querían comer, no había nada en la casa. Llegó el punto en que en mi casa solo había tortillas duras, chiles secos para poder comer. Entonces eso nos trajo una desesperación enorme, a lo cual cuando mis hijos me llegaban a pedir de comer, yo tenía que dormirlos. Yo tenía que decir, duérmete, ahorita yo te doy de comer. Tuvimos que llegar a ese punto de dormirlos para que no pidieran de comer, porque en mi casa ya no teníamos nada. Y eso provocó pues que se destruyera la familia, porque empezamos a tener pleitos mi esposo y yo. Obviamente yo le exigía el dinero, la solvencia de la casa, él no podía, se desesperaba. Peleas se tornaron tan fuertes por mis exigencias y la falta de trabajo de él, que en una ocasión él, pues ya desesperado de mis reclamos,

triste, todo el tiempo estaba enojada, porque mi vida había cambiado, pero se había ido al fondo. Fue entonces cuando decidimos separarnos. Sucedió entonces que cuando mi esposo pues se fue de la casa, nos sucedió, ¿no? Como las personas dicen, la miseria entró por la puerta y el amor salió por la ventana. Fue cuando mi esposo pues se fue de la casa, me quedé sola con mis hijos y yo descargué todo ese coraje, todo ese resentimiento, toda esa tristeza sobre mi hijo, el mayor. Yo conocí el Templo de los Milagros a través de una invitación que me hizo mi mamá al verme en esa situación, y a partir de ahí Dios abrió un mar de bendiciones. En las bendiciones que nosotros estamos contando hoy es que nosotros logramos principalmente renovar nuestros votos de matrimonio. Después de que mi esposo y yo nos separamos, logramos unirnos nuevamente. Mi matrimonio volvió a unirse. Mi esposo tiene un trabajo estable. Nosotros podemos vivir con lo necesario. Nosotros hemos logrado ya comprar nuestra maquinaria. Ya la logramos pagar, es de importación, está por llegar, es aún mucho mejor que la que nosotros teníamos. Hoy en día he logrado comprar nuevamente mis muebles a mi gusto, hemos logrado comer donde nosotros queremos, comer lo que nosotros queremos, nosotros hemos logrado viajar, cosa que nosotros nunca nos habíamos imaginado, el poder vacacionar, salir de viaje. Mi familia hoy está restaurada, yo vivo muy feliz con mi esposo, hay paz, hay amor junto con mis hijos, ya no hay más pleitos, ya no hay deudas, ya no hay carencia. Dios ha derramado este mar de bendiciones sobre nosotros.

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2: 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Incluso, ponga atenção, por favor, neste corte, e pegados, te vai acompanhar testemunho de uma pessoa que, através de la fidelidade, de la fé, ella se volvió para Dios, y es imposible que uno se vuelva para Dios y su vida siga de la misma manera. Ponga atención en este corte, e incluso todos los días a las 12 del mediodía está siendo realizada la caminata del combate al devorador, tanto por la radio Unifé como por nuestro canal en Telegram. 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Ponga atención en este corte y en ese testimonio de esa persona que a través de la fe logró vencer al devorador.
0: Por más que se esfuerza, la paz se le escapa de las manos. No es solo el dinero que no rinde, sino varios aspectos de su vida que se destruyen y los proyectos que no se cumplen.
3: No teníamos para comer, no teníamos para solventar los gastos, pues, de una renta, los gastos ya de un niño que ya venía en camino. Mi esposo tenía trabajo, pero eran trabajos que realmente, pues, no alcanzaba a cubrir los gastos, un gasto básico de pagar una renta, pagar la luz, poder comer. Me acuerdo que en aquel entonces, ahorita lo pienso y es algo como que muy imposible.
0: La Biblia revela en Malaquías que existe una fuerza espiritual detrás de este sufrimiento, el devorador. Ese mal que no solo ataca sus finanzas, sino que viene a consumir su alegría, a bloquear sus caminos y a destruir el fruto de su vida entera. Respecto a esto, hay una promesa: por vosotros reprenderé al devorador, para que no os destruya los frutos del suelo, ni vuestra vid en el campo será estéril, dice el Señor de los ejércitos. Cuando usted es fiel, a través de su fe, los cielos se abren.
3: Las puertas, las bendiciones fueron totalmente derramadas porque mi esposo no se independizó. A través de esa fe pudimos abrir dos negocios de recauderías, de venta de frutas y verduras. Y posteriormente pues también pudimos adquirir pues una camioneta para poder surtir los negocios, porque realmente el Señor te da todo. Cuando el Señor te bendice, Él te bendice en todo, en la economía, en lo familiar, en lo espiritual, con su presencia.
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2: Muy bien, mis estimados, Dios Ele habla acá en Joel capítulo 1, en el versículo 14, Ele habla de esa manera: promulgad ayuno, convocad asamblea, congregad a los ancianos y a todos los habitantes de la tierra en la casa del Señor vuestro Dios y clamad al Señor. Verifique que Dios acá en este versículo 14 del capítulo 1 de Joel convoca todo el pueblo para tener una otra postura, porque muchos estaban encarando la falta de aceite, la falta de vino, la falta de trigo con normalidad. Pero Dios acá, por medio del profeta Joel, cobra del pueblo una otra postura para que ayunen, para que se congreguen, para que se vuelvan al Señor. Y muchas personas dicen: pero yo puedo orar en mi casa, Dios está en todos los lugares, pero acá Dios manda ir a la casa de Él, clamar a Él. Por esto que este domingo será el domingo del nunca más. porque quizás usted ha visto una miseria nunca antes vista. Las enfermedades le han llegado como nunca antes. La miseria le llegó como nunca antes. Hay problemas dentro de su casa como nunca antes. Pero neste domingo estaremos declarando que nunca más usted sufra, padezca con estos problemas. En este domingo acuda a la Universal más cercana a su domicilio. En nuestra sede nacional, el señor Obispo Libera estará con todos a las 9:30 de la mañana en este domingo del Nunca Más. Nuestra sede nacional está ubicada en el Centro Histórico de San Salvador, Segunda Avenida Sur 530, entre la octava y décima calle Oriente, en el Centro Histórico de San Salvador, una cuadra atrás de la nueva Biblioteca Binais. Su servidor estará con todos ustedes acá en Santa Tecla. Será un gusto enorme atenderlos y ayudarlos acá en nuestro santuario en Santa Tecla, ubicado sobre la calle José Ciriaco López, número 48, a 30 metros del Parque San Martín. No hay que pagar nada. Yo quiero hacer una convocatoria a todos que nos escuchan. Usted que me escucha del alto escalón, usted que me escucha del nuevo antiguo Cuscatlán, de Zaragoza, del Puerto de la Libertad, de San Juan Opico, de Ciudad Arce, acá de Comasagua, de San Matías, acá de la colonia Quetzaltepec, todos son nuestros invitados. En este domingo a las 7 de la mañana, en especial a las 9:30 de la mañana. O acuda la Universal más cercana a usted y crea que este sufrimiento se va a terminar. El devorador será eliminado y la prosperidad llegará a su vida.
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2: Atención. Prepare un vaso con agua, porque dentro de pocos minutos estaremos orando por usted.

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0: 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Prosperidad con Dios. Charlas motivacionales para usted que se encuentra con dificultades económicas, deudas y desempleo. Aquí usted recibirá la dirección para una vida próspera. Participe a las 7 y 10 de la mañana, 12 del mediodía, 3 y 6 de la tarde. 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De la cura divina. Oración fuerte por la salud. Para usted que tiene una enfermedad incurable, vive tomando medicamentos. En esta reunión, usted alcanzará una salud restaurada. Participe a las 7 y 10 de la mañana, 3 y 6 de la tarde. 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Reunión con estudio bíblico, enfocada en la búsqueda del Espíritu Santo, en recibir la presencia de Dios y cuidar del destino de su alma. Participe a las 7 y 10 de la mañana, 3 y 6 de la tarde. 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Para usted que es soltero, casado o divorciado, o se encuentra en una relación, venga a recibir consejos y aprender cómo ser feliz en el amor. Participe a las 7 y 10 de la mañana, 3 y 6 de la tarde. Viernes de liberación espiritual. Trabajo fuerte de liberación para usted, que sufre con problemas espirituales como depresión, visión de bultos, audición de voces, enfermedades sin causa, o usted que tiene los caminos cerrados. Participe a las 7 y 10 de la mañana, 3 y 6 de la tarde. 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Para usted que tiene una causa que para los ojos humanos parece imposible, un problema que viene cargando desde hace mucho tiempo y es imposible de ser resuelto, participe del ayuno colectivo a las 7 y 10 de la mañana, 12 del mediodía, 3 y 6 de la tarde. 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

Mi nombre es Esperanza Blandón. Tenía una vida muy triste, aunque yo tenía muchos amigos, familiares y todo, pero de todos modos, por dentro de mí había una tristeza que no sabía por qué. Todo vino a cambiar porque, viniendo a participar los viernes, fui liberada de eso. Todo mal fue sacado. Yo vine a sentir.

sentir una paz, una alegría en mi corazón. En mi casa vino a cambiar. Hoy en día todo ha cambiado, todo está bien, gracias a Dios. Yo fui transformada a través de que deposité mi fe en las manos de Jesús.

0: em nome do Senhor Jesus, hará de você uma pessoa feliz, bendecida. Você vai dormir em paz. Você quer paz para dormir? Você quer alegria para viver? Então, viernes, neste viernes, traga sua família, seus invitados. Você conhece alguém que tem insônia? Você conhece alguém que é nervioso? Conhece alguém que está passando por um problema de perturbação? É uma pessoa perturbada. Qualquer coisa se enorra, qualquer coisa começa a gritar. Hable com esta pessoa, chame esta pessoa para estar conosco neste viernes. Estamos ubicados na segunda Avenida Sur 530, entre a 8ª e 10ª Macalho Oriente, aonde foi o Cine Plaza, cerquita, a alguns metros, aonde foi o Cine Apolo. Os e sua família são nossos invitados. Vamos a esta promo que habla sobre este viernes. Já regressamos.
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0: problema, um problema se levantou que nunca antes te havia passado por este problema. Israel passou por isso também, mas ele, profeta Joel, ele chamou as pessoas e deu para ele a resposta, deu o porquê eles estavam passando por tantas coisas horríveis. E a resposta foi porque eles estavam separados de Deus. E como o próprio Senhor Jesus disse, que separados de mim, ele hablando, nada podeis fazer. Será que você não está passando o mesmo? Vivendo situações que você nunca viveu, e o problema é este, o distanciamento, o apartamento. Você está se apartando de aquele que dá a vida, aquele que dá paz, alegria. É momento de regressar para ele. Vamos volver para ele, amigo, amigo. Porque uma vez volvendo-se a ele, ele volverá hacia nós outros. Está vendo? Então, se eu derro vocês com esta promo que habla sobre este domingo, e de preferência, a reunião principal às 9h30 da manhã. Se você não pode ir às 9h30, o primeiro serviço seria às 7 da manhã. Mas também estaremos às 3h e 5h da tarde neste domingo. Vamos a esta promo. Que Deus, o Deus de Abraão, de Isaac, o Deus de Israel, bendiga usted y toda su familia. Está pronto.
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es eso. Incluso invitamos a usted a creer en esa señal. Lo que el brujo, el abogado, la ciencia, la fuerza, la sabiduría, lo que hasta hoy nadie hizo, Dios está dispuesto a hacer. Dios incluso, Él puede quitar todo lo malo que ha pasado con usted. De pronto usted en estos momentos, usted está desahuciado, usted está enferma, usted encontró cosas malas en su casa, en su trabajo. Quizás usted está desesperado, desesperada. Usted no sabe más qué hacer. Decimos para usted, usted en este domingo, porque estamos invitando a todas las personas para en este domingo a ver lo que nunca fue hecho en la vida de usted. Incluso hablo con usted que tiene una vida arruinada, una vida, un corazón hecho trizas.

es exactamente con usted que queremos hablar y decir para usted que Dios va a hacer en este domingo lo que nunca fue hecho en la vida de usted. Pongo a su disposición nuestro número de WhatsApp. Aquí en nuestra cabina es el 7808 8333.

enviar su mensaje, llamarnos, usted quiere desahogarse, hay una persona que le va a escuchar. Hay una persona que puede hacer una oración incluso por usted que está desesperado. Si usted quiere también, usted puede mandar su texto, su audio, usted puede mandar incluso el problema que usted tiene. También puede mandarlo al 60 45 57 73, 60 45 57 73. Y ahora nosotros vamos a escuchar el testimonio de Carmen González. El testimonio de ella tiene ese antes y tiene ese después de que ella buscó la ayuda en Dios. Usted ve, comenzó con dolores en el vientre, ella dice en su testimonio, usted va a escuchar, sufría con dolores en su estómago, en su vientre, dolores en la columna. Los médicos nunca encontraban la razón. Comenzó a tener problemas en el matrimonio.

0: llegó a tener depresión y mal carácter con sus hijos. Usted ve, ella llegó a ese punto de querer desquitarse con los hijos, porque era el desespero que ella tenía. Vamos a escuchar el testimonio de ella, la historia de ella. De pronto, esa sea la historia de usted también. Acompáñenos, siga con nosotros en sintonía, y usted verá que Dios estará bendiciendo la vida de usted. Acompañe.
1: Todo empezó porque yo empecé con problemas de enfermedades. Me dolía mucho la columna, me dolía mucho el vientre. Iba ahora sí que a varios doctores y nunca me sabían decir qué era lo que en realidad tenía, porque unos me decían una cosa, otros me decían otra. Entonces llegó un momento que pues me empezó a tener problemas mi matrimonio, ya no hubo comprensión, ya no hubo ahora sí que comunicación entre nosotros, al grado de que mi esposo se fue de la casa. Yo quería encontrar una solución y una salida a mis problemas, que acudía a casa de limpias y yo hacía lo que ellos me pedían, porque yo sentía que yo todo lo que me pedían, inclusive económicamente, aunque yo no trabajaba, yo buscaba la forma de prestar, buscaba la forma de juntar el dinero que me pedían, porque yo quería una solución rápida. Y todo eso fue peor, porque en lugar de sentirme bien, me sentía peor. Yo explotaba por todo. Yo quería que cuando le hablaba a mis hijos, a la voz de ella, me obedeciera. Yo quería dormir y ya no despertar. Yo decía, y se lo decía a Dios, ay, cómo me gustaría dormir y ya no despertar. Porque, pues de nada me sirve estar viva. Cuando llegué a la Universal, sentí luego pues un apapacho que en años no había sentido. Y a partir de ahí, se siguen abriendo más las puertas y empecé a conquistar mi primer negocio, que era lo que yo quería. Era un sueño para mí, porque yo quería ser independiente y saber que Dios sí contestaba y que Dios me iba a ayudar yo poniéndome en sus manos. Empecé a liberarme de tormentos espirituales, de enfermedades, de depresión. Cuando recibí el Espíritu Santo, me sentí la mujer más feliz del mundo, porque sentí ese amor, sentí ese cariño, sentí ese apapacho que tal vez nunca había sentido. Actualmente conquisté 5 negocios, la casa y la camioneta. Ahora en mi matrimonio estamos felices, nos llevamos muy bien, nos entendemos bien, nos apoyamos. Con mis hijos hay amor, hay comprensión. Sin él no estaría donde estoy. Y posiblemente ni siquiera estaría viva. Y le agradezco con mi vida el haberlo conocido y darme lo que no esperaba y ser lo que soy ahora.
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Dios te escucha en el día de conflicto. En el nombre del Dios de Jacob te defienda. Te envía ayuda desde el santuario y desde Sión te sostenga. Traiga a la memoria todas tus ofrendas y acepte tu holocausto. Te dé conforme al deseo de tu corazón y cumpla todos tus planes. Nosotros nos alegraremos en tu salvación y alzaremos bandera en el nombre de nuestro Dios. Conceda Dios todas tus peticiones. Ahora conozco que Dios salva a su ungido. Lo atenderá desde sus santos cielos con la potencia salvadora de su diestra. Estos confían en carros y aquellos en caballos. Mas nosotros, del nombre de Dios, nuestro Dios, haremos memoria. Ellos flaquean y caen, mas nosotros nos levantamos y resistimos a pie firme. Salva Dios, que el Rey nos oiga en el día en que lo invoquemos.

0: como usted escuchó en el testimonio, así ella llegó. Llegó prácticamente desesperada. Ella tenía una personalidad. Ella tenía una vida, una manera de vivir. Pero cuando ella no soportó más los problemas, los dolores, ella llegó a Dios. Y es eso. ¿Sabe? Cuando nosotros llegamos a Dios a través de la fe, como está escrito aquí en el libro de Joel, en el libro de Joel, capítulo 1 y versículo 2, la palabra dice: oíd esto, ancianos, escuchad todos los moradores de la tierra. Ha acontecido esto en vuestros días y en los días de vuestros padres. Lo que había acontecido, si usted sigue leyendo, usted va a encontrar que la tierra quedó en luto, quedó blanca, la Biblia dice. Prácticamente al pueblo le fue quitado todo del escuche, fueron cuatro plagas, cuatro males, cuatro espíritus. Por eso que nosotros estamos en ese mes de junio combatiendo el espíritu devorador, porque ese mismo espíritu que actuó en el pasado ha actuado en la vida de muchas personas. En el pasado, las personas perdieron todas la cosecha. Perdieron la cosecha, la tierra quedó en luto. Mire usted, pero Dios llama a que el pueblo reflexione, a que el pueblo recapacite. Llama al pueblo, llama a los ancianos, llama a aquellas personas que estaban, mejor dicho, llama a todos para que nos humillemos delante de Él y pidamos socorro, pidamos auxilio, busquemos en Él la salida, como fue el caso del testimonio. Usted va a escuchar esta promo que habla del domingo nunca antes. Domingo de el nunca antes. O sea, lo que usted está viviendo formará parte del pasado. Esta promo habla de lo que había acontecido en los tiempos de Joel, en aquella época con todo el pueblo, en donde la tierra quedó en luto, en donde el pueblo le fue quitado todo, pero cuando ellos clamaron, ellos buscaron a Dios, ellos terminaron recuperando todo. Por eso Dios llama a todos los moradores de la tierra a que nos humillemos, a que lo busquemos. En este domingo fue marcado como el domingo de el nunca antes. Domingo del nunca antes, del nunca más. ¿Ah? Del nunca antes al nunca más. Acompañe la promo y ya regresamos.
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0: ahí está. Usted ve qué es lo que ha acontecido en la vida de muchas personas. De la nada las personas se endeudaron. De la nada las personas se enfermaron. La ciencia no sabe decir. De la nada la persona comenzó a perder la confianza en la familia. Todo comenzó a venirse abajo. Todo iba bien, mas todo comenzó a ir mal. Este domingo fue marcado como el domingo de el nunca antes para el nunca más. Nunca más. Yo le digo a usted, ¿usted le gusta esa situación? ¿Usted quiere seguir viviendo así? Entonces nosotros pedimos a usted, dése la oportunidad de llegar también usted en ese domingo para que usted pueda ver el cambio, la transformación, el milagro, aquello que Dios tiene preparado para usted. Yo le voy a dejar con esta canción que se llama Llegaste Tú. Le dejamos con esta linda canción y regresamos también con esta promo que habla de la Biblia. Nosotros tenemos prácticamente la aplicación de la Biblia con los comentarios del obispo Macedo, comentarios que prácticamente son prácticos, e incluso usted ya tiene como también descargar desde su celular la aplicación de la Biblia. Acompañe y ya regresamos.
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0: Nosotros estaremos en este día domingo. Domingo, usted puede traer una botella con agua. Usted puede traer sus amigos, sus vecinos. Usted puede traer el enfermo, el que tiene el vicio. Usted puede traer aquel que está endeudado, desesperado. Usted que está incluso desahuciado. Usted que está desahuciado. Usted que ya visitó muchos lugares y la vida de usted solo va de mal en peor. Usted que tiene mucha tristeza. Usted que siente que ya no aguanta ya el peso. De pronto usted parece que usted trae cargando el mundo entero. Usted ya no soporta. Usted ya no aguanta. Usted que de la noche a la mañana perdió todo. Aquí le va a ser revelado. No es normal. Escuche. No es normal que usted haya perdido todo de la noche a la mañana. O que usted esté perdiendo. Usted que está desesperado. En este domingo. Domingo. Nosotros estaremos aquí en Soyapango. Usted puede llegar a las 7 de la mañana. 9:30 de la mañana si usted trabaja. Y no puede venir en esos dos horarios principales. Usted puede venir a las 3 o a las 5 de la tarde. Pero yo me gustaría hablar con usted, atender a usted. 7 de la mañana o 9:30 de la mañana. Terminando la reunión, nosotros podemos atenderle. Darle esa atención especial. Aquí en Soyapango, en la 6ª Avenida Sur, número 21, Barrio El Calvario. 6ª Avenida Sur, número 21, Barrio El Calvario. Antes, ex Cine Fox. Usted puede preguntar dónde queda el depósito de tela, dónde queda la despensa familiar. Estamos, repito, una cuadra arriba de la despensa familiar antes de llegar al cañón. Si usted nos llama... Si usted nos escucha a lo largo y a lo ancho del país y usted desea contactarnos para más información, porque usted no tiene que pagar nada, al 6045-5773. Usted puede contactarnos. Ahí estamos entonces, y nosotros creemos que Dios puede cambiar la vida de usted, porque incluso no termina por ahí. Si usted sigue leyendo en la palabra de Dios, usted va a ver que aquel pueblo le fue restituido todo por causa de que ellos terminaron haciendo lo que Dios había pedido. Nosotros concluimos su programa, ese es su programa de señales, y volvemos con usted mañana.
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Buenas noches, estimados amigos. Gracias por estar esperándonos en el espacio Tú, el Amor y la Música. Ahora un material nuevecito que nos ha enviado nuestra querida Anaí, gran poetisa de grandes quilates. Don Mauricio Ortiz, listo para iniciar el programa de hoy y musicalizar este poema que dice: Hoy he conocido el amor. Hoy he conocido el amor, como ese cerezo en flor que se ufana galano en la primavera rebosante de reflejos dorados, con el resurgir de un venerado e idílico romance que trepita en este corazón vibrante en emoción exorbitante. Hoy he conocido el amor en sus más cálidas y excelsas manifestaciones, con ese deseo apremiante que florece bravío, fluyendo en el encantador hechizo del naciente amorío, con esa pasión fascinante de fausto placer prohibido. Hoy he conocido el amor en un embeleso de emociones intempestivas, con el retonar vibrante de fulgor fosforescido que exhala cual estrellas fulminantes en la fogosidad incandescente, evocando insistente el sueño tentador de deleite embravecido. Hoy he conocido el amor con todas las facetas posibles e imprevisibles, sentimientos que divergen cual cascadas crispantes y danzarinas, con la fuerza del remolino excitante y la exquisitez de una centella que fulgura rebosante. Hoy he conocido el amor con la alegría de un trovador que interpreta sus notas a viva voz en el devenir apasionado de un ser que incesantemente ha amado, como ese arco iris que se difunde en el cielo lejano, revestido de vivos colores y asombrosos desafíos. Hoy he conocido el amor con la fortaleza de un sentimiento desmandado y la votiva esperanza de un lucero que propaga su esplendor afortunado, con el sutil carisma de un músico entonando inmerso de fascinación su hermosa sinfonía plena de ensoñación.

Susurros de un amor. Autora, Anaí. En este día lluvioso de gestículas ambarinas, tu exultante recuerdo sobreviene como un resplandor, atisbando tu rostro en el majestuoso sendero, cual suave ventisca que revolotea en los verdes prados andinos, la magna aurora que nace con la alegoría de un dilecto trovador. Mis pensamientos deambulan cual estelas del rocío, como versos escurridizos en el lejano firmamento azul. Susurro con júbilo espléndidas glosas de amores encantados que llevan consigo mil palabras que divagan en armoniosos cantares, guiando consigo esa gracil figura que aflora en la mañana encantada. Reflejos floridos de azucenas y jazmines, sutiles rosas que deambulan en el amanecer, afloran presentuosos con venerada emoción, hermosos sortilegios que pululan con ahínco en la cálida madrugada, explorando presentuosos esa ternura siempre anhelada. Sueños que se apiñan en la noche colmada de estrellas, cual radiantes luceros de brillantez. Vislumbro tu sonrisa en la fausta expresión de mi amor bravío, que retosa vibrante en esa candente devoción, que clama jubilosa de embriagante emoción, con ese sentimiento que irrumpe con un ímpetu enloquecedor. He vivido una galana experiencia de regocijo y exaltación, invocando tu ser con esa pasión que se desborda vibrante al sentir tus labios fervientes con ese apasionado amor que renace desde el fondo de un intrépido corazón.

Gracias, mis queridos amigos. Hermosa la poesía de nuestra querida Anaí. Y hay otro verso que lo titula Mi primer amor y que dice: eres como ese destello de luz que inunda la dorada bahía, una sensación de ternura que envuelve con ese frenesí en demasía. Extasiada contemplo tus ojos que bisbizan palabras silentes, con el renacer radiante de frases plenas de fulgor resplandeciente. Percibo en mi derredor ese sol que irradia bellos rayos luminiscentes, exquisitas flores refinadas y exóticos aromas envolventes, arboledas que tremen con el sonido de tu cálida sonrisa, dejando estelas de coloridos arcoíris en el cielo azul con trémula brisa, como cascadas de sentimientos que afloran en mi corazón, cual azahares de aromas embriagantes, cultivados en augustos senderos. Aprecio la frescura primaveral de tus labios que rozan los míos, dejando ese halo rebosante de luz con la pasión que redunda en desvarío. Contemplo tu rostro en la embriaguez del rocío de la aurora. Coronas púrpura rojiza sobreponen con sigilo ese embelesado aroma. Centellas fluorescentes que fluyen en tus besos y en delicada temesa, aunados al rubor de una rosa que canta en armoniosa prosa. Eres como ese amanecer glamoroso de banjos gitanos, que resuenen jubilosos esa canción de sonetos ufanos, gozosos y colmados de hechizos que fluyen de aventuras encantadas en el devenir alegre y soñador de andanzas desenfrenadas.

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hoy tengo el corazón agradecido a Dios por la vida, por la oportunidad de otro día, por la fuerza que Él me concede, por la familia que tengo, por el pan que no falte en mi mesa, por el techo que me abriga y por las personas que me cubren de afecto todos los días.

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Gracias, Señor, por este día. ¡Qué bello amanecer! ¡Qué hermoso es tu sol! Gracias, Señor, por la alegría de otra vez poder ver y sentir el amor. Gracias por todas las cosas. Todo es tu creación. Gracias por quererme tanto, por la voz y el canto. Gracias, gracias, gracias por la luz de las estrellas, por poder girar con ellas y parte de un todo ser. Gracias porque hay días felices. Y lo más maravilloso, conocer, Señor, tu amor, tu poder. Gracias, Señor, porque cuando yo te pedía, tú decidiste darme vida para disfrutar de todo. Gracias por las risas infantiles y por la paz. Gracias. Gracias. Gracias.

Shalom, bellas personas que escuchan Radio El Mundo. No tienes por qué estar triste. Nacimos con el innato poder de ser lo que pensamos. Si te sientes triste, piensa que eres feliz, aunque no lo seas. Y al pensar así, tu mente y tu corazón realizarán el cambio y serás feliz. Sé la luz y alegría en donde quiera que vivas, y sobre todas las cosas, cree en ti. Ten fe, sirve a todos, ama a todos, y siempre serás feliz.

es un lujo? Lujo es estar sano. Lujo es poder pasear por la orilla del mar. Lujo es salir a las calles y respirar sin mascarilla. Lujo es reunirse con toda tu familia y con tus amigos. Lujo son las miradas, son las sonrisas, los abrazos y los besos. Lujo es disfrutar con cada amanecer. Todo es un lujo y no lo sabíamos.

El tema musical de Marea Baja anuncia el cierre de nuestra transmisión para este día. 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Gracias por sintonizarnos. Nos encontraremos en un nuevo amanecer el día de mañana.

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Quitemos las barreras y quedará una vasta extensión de unidad. Así, donde quiera que se dirige la atención, se dará el reflejo de la unidad. Comienza a sentir esto, en este mismo instante. Busca identificarte a ti mismo como parte de la gloriosa grandeza de Dios.

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las naranjas, la mañana. Cruza el sol por la ventana. Es octubre. La cortina ondea largas filas de flores blancas cuando danza con el aire. Un entremés se me antoja al llegar el mediodía. Y una taza delicada con el té de manzanilla bebo a sorbos por la noche mientras pienso y te recuerdo con el juego de la brisa. Es octubre.

Practiquemos la moderación en el habla. El silencio vale más que mil palabras. El silencio nos ayudará en muchos momentos a desarrollar el amor. Las palabras tienen poder. Cuida y vigila conscientemente todas las palabras

0: tu protección, mamá, y tu modo de conducirme. A pesar de mis berrinches, has aligerado mis pasos, mamá.
1: Has hecho mis días más brillantes para no vivir en sombras. Deja que me acerque a ti, mamá.
0: Deja que me acerque a ti para decirte: te amo, mamá.
1: Gracias por todo.
0: ¡Feliz Día de la Madre!

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Las notas musicales de Marea Baja anuncian el cierre de nuestra transmisión en este día. 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

Gracias, Señor, por este día. ¡Qué bello amanecer! ¡Qué hermoso es tu sol! Gracias, Señor, por la alegría de otra vez poder ver y sentir el amor. Gracias por todas las cosas. Todo es tu creación. Gracias por quererme tanto, por la voz y el canto. Gracias, gracias, gracias por la luz de las estrellas, por poder girar con ellas y parte de un todo ser. Gracias porque hay días felices. Y lo más maravilloso, conocer, Señor, tu amor, tu poder. Gracias, Señor, porque cuando yo te pedía, tú decidiste darme vida para disfrutar de todo. Gracias por las risas infantiles y por la paz. Gracias. Gracias. Gracias.

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4: Inhala optimismo. Exhala optimismo. Optimismo, optimismo.
5: Hola, señor Sol. Bienvenido, señor Sol. Envuélvenos con tus dorados rayos de luz.

Lo siento. Perdóname. Gracias. Te amo. Lo siento. Perdóname. Gracias. Te amo. Lo siento. Perdóname. Gracias.

Todas las mañanas que entra por mi ventana el señor sol, doy gracias a Dios por otro día más. Hoy, como otros días, iré tratando ser mejor. Y sonriendo haré las cosas con amor. Buenos días, alegría. Buenos días al amor. Buenos días a la vida. Buenos días, señor sol. Yo seguiré tratando ser mejor. Yo seguiré tratando ser mejor. Buenos, muy buenos días. Todas las mañanas que entra por mi ventana el señor sol, doy gracias a Dios por otro día más. Hoy, como otros días, yo seguiré tratando ser mejor. Y sonriendo haré las cosas con amor. Buenos días, alegría. Buenos días al amor. Buenos días a la vida. Buenos días, señor sol. Yo seguiré tratando ser mejor. Yo seguiré tratando ser mejor. Buenos, muy buenos días.

Lo que viene a la mente es el resultado de haber vivido y haberse esforzado. Por lo tanto, dirijan todo el fluir de la vida a la adquisición de la tendencia mental que quieran tener. Actúa con la gran fuerza en la vida venidera. Esta verdad debe guiar a una persona durante el viaje en esta vida también, porque los deseos innatos son lo suficiente. En consecuencia, desde mañana mismo, siempre en el ojo de la memoria, ocúpense del viaje de la vida, con buenos deseos para todos, con una adhesión estricta a la verdad, buscando siempre la compañía de los buenos y con la mente siempre fija en el Señor. Eviten los malos actos, los pensamientos dañinos y no se apeguen a este mundo. Si viven de esta manera, su último momento será puro, dulce y bendecido. Swami Sri Satya Sai.

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Shalom, bellas personas que escuchan Radio El Mundo. No tienes por qué estar triste. Nacimos con el innato poder de ser lo que pensamos. Si te sientes triste, piensa que eres feliz, aunque no lo seas. Y al pensar así, tu mente y tu corazón realizarán el cambio y serás feliz. Sé la luz y alegría en donde quiera que vivas, y sobre todas las cosas, cree en ti. Ten fe, sirve a todos, ama a todos, y siempre serás feliz.

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pero dentro de ti hay una fuerza que no se rinde. 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

Cuando perdono, cuido de mí. Al perdonar, desaparece mi carga emocional y acojo todo lo que me da bienestar. Acumularlos estanca el fluir saludable de mis emociones. Igual que una barricada de hojas y escombros detiene el correr de las aguas de un río. No estar dispuesto a perdonar a otros o a mí mismo crea y reprime cualquier sentimiento, incluyendo el gozo y la gratitud. Me sereno y dejo ir los resentimientos. Muevo todo impedimento y permito que mis emociones se alejen. Honro este proceso y tengo compasión por mí mismo. Renovado, continúo por mi camino de sanación. El amor perdona todas las faltas.

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11: Vijosa presenta Pensamientos que inspiran la vida. La mejor forma de encontrarte a ti mismo es perdiéndote en el servicio a los demás. Mahatma Gandhi. Un instante de inspiración. Cortesía de Vijosa.
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diferencias crean divisiones. Al reconocer la divinidad y vernos el uno en el otro, actuamos unidos sin importar las diferencias. De corazón a corazón, ¿cuánto podemos lograr? En unidad tenemos paz y felicidad. Esto es Valores Humanos.

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19: Hola, soy Nelly Portillo, directora general de la firma Abogados Consultores. Este día te quiero explicar por qué existen las regulaciones antilavado de dinero. Estas nacen como producto de un acuerdo del Grupo de los Siete, conocido como G7, integrado por los siete principales países con mayor poder económico del mundo, quienes en 1989 crean el Grupo de Acción Financiera Internacional llamado GAFI, para combatir los lujos ilícitos derivados del narcotráfico a través de 40 recomendaciones. Con el transcurso de los años, se identificó que el lavado de dinero o activos no era el único problema, sino también los actos de terrorismo, su financiamiento y la proliferación de armas de destrucción masiva, por lo que las recomendaciones se adecuaron a la problemática. Podemos decir entonces que el GAFI es un organismo internacional de formulación de políticas cuya eficacia y trascendencia a nivel internacional combatiendo estos delitos ha llevado a que países como El Salvador adopten las recomendaciones a través de su legislación, como la Ley contra el Lavado de Dinero y de Activos, su reglamento y el instructivo de la Unidad de Investigación Financiera para fortalecer el sistema de prevención de estos delitos en la economía del país.
20: Inhala, perdón. Exhala, perdón. Perdón, perdón.
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Gracias, Señor, por este día. ¡Qué bello amanecer! ¡Qué hermoso es tu sol! Gracias, Señor, por la alegría de otra vez poder ver y sentir el amor. Gracias por todas las cosas. Todo es tu creación. Gracias por quererme tanto, por la voz y el canto. Gracias, gracias, gracias por la luz de las estrellas, por poder girar con ellas y parte de un todo ser. Gracias porque hay días felices y lo más maravilloso, conocer, Señor, tu amor, tu poder. Gracias, Señor, porque cuando yo te pedía, tú decidiste darme vida para disfrutar de todo. Gracias por las risas infantiles y por la paz. Gracias. Gracias. Gracias.

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4: Amigos, gracias por estar en nuestra compañía. Hoy están con nosotros Roberto Morataya, jefe de comunicaciones de Acoemproes, y Raúl Gaitán, ejecutivo de captación. ¿Qué tal? ¿Cómo están? Bienvenidos.
5: Muchísimas gracias. Súper bien.
6: Muchas gracias.
4: Bueno, vamos a hablar ahora un poco sobre el tema de los depósitos a plazo fijo. Y es que muchos de repente asociamos el hecho de ahorrar con guardar dinero, ya sea debajo del colchón o de repente dejarlo quieto en una cuenta corriente. Pero por ahí también se dice que el dinero estancado termina perdiendo valor. Queremos saber entonces cómo es que se convierte un depósito a plazo fijo en una alcancía inteligente que termina trabajando sola.
5: Bueno, es importantísimo primero aclarar algo, y es que hay algo que nos ataca desde que tenemos historia, creo yo, y es la inflación. Y eso no es un fenómeno nacional, no es algo que sucede solo en San Salvador, en Cojute, en Santa Ana, no, es algo que sucede a nivel mundial. Y pues, ¿en qué consiste? Básicamente es que los $100 que usted tiene hoy, dentro de 2 meses, dentro de 1 año, ya no va a poder comprar lo mismo que usted puede comprar hoy con esos $100. Entonces, un depósito a plazo fijo te ofrece, aparte de poder guardar tu dinero y garantizar que no nos lo vamos a gastar por impulsivos, pues que ese dinero va a estar generando más ganancia y no se va a ver afectado. Le damos inmunidad contra la inflación. Pues eso es básicamente lo que un DPF hace para contrarrestar esta situación.
4: Es que muchas veces también hay cierta incertidumbre en la económica. Terminamos viendo las noticias, terminamos hasta con dolor de cabeza viendo todo lo que pasa. Y con todo esto, y desde el punto de vista de la tranquilidad familiar, ¿por qué un depósito a plazo fijo termina siendo la mejor opción, el mejor aliado para la salud mental y financiera de una persona hoy en día?
7: Perfecto. Sabemos de que un depósito a plazo hoy en día, pues, es el que le está dando una mayor rentabilidad a las personas, ¿verdad? Para poder estar siempre con el dinero que lo tiene trabajando, porque no es lo mismo tener el dinero guardado en el banco o tenerlo trabajando con un depósito a plazo, porque recordemos que el depósito a plazo, a mayor plazo, mayor rentabilidad.
4: También es importante sacar algunas ideas que de repente hay sobre el tema de los depósitos a plazo fijo, y es que muchos piensan que solamente son para empresarios o con personas con grandes fortunas, pero por ejemplo, si hay de repente alguien escuchándonos que es un joven, que es profesional, que es emprendedor, que es un trabajador que va comenzando, ¿cómo puede subirse a este barco?
5: Bueno, es importantísimo, y yo siempre hablo bajo la experiencia. Yo soy un joven, no les voy a decir la edad exacta, pero entre los 20 y los 30, por ahí estoy. Y de hecho, pues al final, para muchos y para muchos otros puede que no, pero a veces $500 puede parecer mucho o poco, es relativo, la verdad, pero sabemos que para un joven de entre los 20 y los 20 años y los 30, pues $500 es una cantidad razonable. Sin embargo, nosotros en Acoemproes decimos, si tú has con mucho esfuerzo, y lo reconocemos y valoramos que con mucho esfuerzo, sacrificio y trabajo has logrado reunir esta cantidad, en Acoemproes decimos, no te lo gastes, porque de repente un café de $7, una hamburguesa de 14, pues de poco a poco, en un mes ya no tenés los $500. En Acoemproes, nuestro monto mínimo para poder realizar un depósito a plazo fijo es precisamente de $500 con un plazo mínimo de 6 meses. Entonces, de verdad, valoramos mucho el esfuerzo que muchos jóvenes hacen en El Salvador por de repente madrugar. Sabemos que algunos no, pero muchísimos sí. Y de verdad me enorgullece ser parte de esa comunidad de jóvenes que día a día nos levantamos temprano y sé y reconozco el sacrificio que implica, y también sé que de repente lo gastamos en cosas que no deberíamos. Entonces, ¿por qué no pensar a futuro en tu seguridad, en tu estabilidad financiera y poder, pues, obviamente, pues, invertir en eso que al final nos va a ayudar, ¿no?
4: Siguiendo esta línea que menciona Roberto, y es que

0: Muchas veces pasa de que estamos ahí con esa situación como que nos quema el dinero, ¿no? Al tenerlo en la mano y que tenemos esa tentación por el gustito de hoy. ¿Cómo es que al final esta estructura de un depósito a plazo fijo puede protegernos de nosotros mismos?
1: Recordemos que un depósito a plazo fijo es un depósito que nos está generando intereses, que la rentabilidad es muy buena. Sin embargo, pues acordémonos que cuando nosotros tenemos el dinero disponible en X cuenta, nosotros cualquier tentación, ¿verdad? Como decimos, queremos comprarla, pero sabemos de que lo tenemos disponible. Y cuando lo tenemos a plazo, es un dinero que no lo podemos tocar, pero nos está generando ganancias. Sin embargo, pues, un depósito a plazo es muy bueno para ponerlo a trabajar a largo plazo y ganar y poder darnos ese gustito solamente de la rentabilidad que nos está generando el depósito a plazo.
2: Ok, algo muy importante que añadir a esto es que de repente, si nosotros tenemos un dinero disponible, como ya lo hablábamos, pues se nos va. Pero el depósito a plazo fijo no significa que yo tengo mi dinero guardado, pero yo no lo voy a ver, no lo puedo tocar, no puedo saber que de verdad está trabajando. En Acuemproves tenemos la facilidad que usted mes a mes pueda retirar, pues obviamente los intereses y las ganancias que le genera este depósito a plazo fijo. Así que usted no se preocupe de repente si quiere hacer un depósito a plazo fijo con nosotros y diga, no, pero es que si lo dejo a 6 meses, por ejemplo, que es nuestro mínimo. No, pero en 6 meses, ¿quién quita en el transcurso de esos 6 meses yo necesito ese dinero? Ok, pero usted mes a mes va a estar recibiendo las ganancias que le va a generar ese depósito a plazo fijo, ¿verdad?
0: Hagamos ahora un ejercicio mental y hay que transportarnos en ese día precisamente con el vencimiento del plazo fijo. ¿Cuál es ese error más común desde la experiencia que tienen ustedes que la gente comete y cuál es el paso inteligente para poder generar más dinero todavía?
2: Bueno, el error más común que cometen, y lo hemos visto mucho, no me va a dejar mentir el licenciado Gaitán, y es que de repente la gente se le acabó su plazo, va, retira su capital y sus intereses que ganó, si es que no los estuvo retirando de manera mensual, se lo llevó y se lo gastó. Pasaron 2 meses y de repente nos lo cruzamos y ¿cómo están? Ya sin plata. Entonces, lo que nosotros recomendamos en este caso es lo siguiente: si usted no lo quiere reinvertir con nosotros, ¿verdad? Si usted no quiere renovar ese depósito a plazo fijo, pues de repente inviértalo en otro lugar, siempre cerciorándose de la seguridad, de la rentabilidad, como ya lo hemos mencionado tantas veces acá, pero siempre póngalo en movimiento, porque si usted deja guardado nuevamente ese dinero o se lo consume la inflación o sus gustitos y sus antojitos, ¿verdad? Así que muchísimo cuidado con eso cuando de repente se nos venció el depósito a plazo fijo.
0: Licenciado Gaitán, me gustaría que haga una invitación a nuestro público precisamente a poder tener en movimiento este dinero con ustedes.
1: Perfecto, con mucho gusto. 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
2: 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Y si de una manera especial nos queremos despedir hoy, es que si usted de repente ha luchado tanto tiempo, ha trabajado duro durante tantos años y ha logrado conseguir esos ahorritos, no deje que pierda valor su dinero. Su dinero vale todas las madrugadas, todos los días que usted ha llegado del trabajo a casa con dolor de cabeza, con dolor de pies, con dolor de espalda. Ese dinero no se merece quedarse guardado, perdiendo valor o de repente ser gastado al azar, sino más bien se merece trabajar cuando usted ya trabajó por él.
0: Queremos agradecerles por el tiempo que nos han brindado y por la información.
2: Gracias a ustedes.
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es un lujo? Lujo es estar sano. Lujo es poder pasear por la orilla del mar. Lujo es salir a las calles y respirar sin mascarilla. Lujo es reunirse con toda tu familia y con tus amigos. Lujo son las miradas, son las sonrisas, los abrazos y los besos. Lujo es disfrutar con cada amanecer. Todo es un lujo y no lo sabíamos.

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5: El reglamento interno de trabajo de la empresa es el documento mediante el cual se establecen las reglas de orden técnico-administrativo para con sus empleados. 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

0: 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Miguel de Unamuno. 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

fluye como el viento y disfruta como el agua en el arroyo. Recuerda que la vida es como las olas en el mar. A veces hay agitación, a veces calma. Siempre una experiencia que te lleva a tu ideal.

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13: Amigos, gracias por estar en nuestra compañía. Hoy están con nosotros Roberto Morataya, jefe de comunicaciones de Acoemproes, y Raúl Gaitán, ejecutivo de captación. ¿Qué tal? ¿Cómo están? Bienvenidos.
14: Muchísimas gracias. Súper bien.
15: Muchas gracias.
13: Bueno, vamos a hablar ahora un poco sobre el tema de los depósitos a plazo fijo. Y es que muchos de repente asociamos el hecho de ahorrar con guardar dinero, ya sea debajo del colchón o de repente dejarlo quieto en una cuenta corriente. Pero por ahí también se dice que el dinero estancado termina perdiendo valor. Queremos saber entonces cómo es que se convierte un depósito a plazo fijo en una alcancía inteligente que termina trabajando sola.
14: Bueno, es importantísimo primero aclarar algo, y es que hay algo que nos ataca desde que tenemos historia, creo yo, y es la inflación. Y eso no es un fenómeno nacional, no es algo que sucede solo en San Salvador, en Cojute, en Santa Ana, no, es algo que sucede a nivel mundial. Y pues, ¿en qué consiste? Básicamente es que los $100 que usted tiene hoy, dentro de 2 meses, dentro de 1 año, ya no va a poder comprar lo mismo que usted puede comprar hoy con esos $100. Entonces, un depósito a plazo fijo te ofrece, aparte de poder guardar tu dinero y garantizar que no nos lo vamos a gastar por impulsivos, pues que ese dinero va a estar generando más ganancia y no se va a ver afectado. Le damos inmunidad contra la inflación. Pues eso es básicamente lo que un DPF hace para contrarrestar esta situación.
13: Es que muchas veces también hay cierta incertidumbre en la económica. Terminamos viendo las noticias, terminamos hasta con dolor de cabeza viendo todo lo que pasa. Y con todo esto, y desde el punto de vista de la tranquilidad familiar, ¿por qué un depósito a plazo fijo termina siendo la mejor opción, el mejor aliado para la salud mental y financiera de una persona hoy en día?
16: Perfecto. Sabemos de que un depósito a plazo hoy en día, pues, es el que le está dando una mayor rentabilidad a las personas, ¿verdad? Para poder estar siempre con el dinero que lo tiene trabajando, porque no es lo mismo tener el dinero guardado en el banco o tenerlo trabajando con un depósito a plazo, porque recordemos que el depósito a plazo, a mayor plazo, mayor rentabilidad.
13: También es importante sacar algunas ideas que de repente hay sobre el tema de los depósitos a plazo fijo. Y es que muchos piensan que solamente son para empresarios o con personas con grandes fortunas. Pero, por ejemplo, si hay de repente alguien escuchándonos que es un joven, que es profesional, que es emprendedor, que es un trabajador que va comenzando, ¿cómo puede subirse a este barco?
14: Bueno, es importantísimo y yo siempre hablo bajo la experiencia. Yo soy un joven, no les voy a decir la edad exacta, pero entre los 20 y los 30, por ahí estoy. Y de hecho, pues al final, para muchos y para muchos otros puede que no, pero a veces $500 puede parecer mucho o poco, es relativo, la verdad, pero sabemos que para un joven de entre los 20 y los 20 años y los 30, pues $500 es una cantidad razonable. Sin embargo, nosotros en Acoemproes decimos, si tú has con mucho esfuerzo, y lo reconocemos y valoramos que con mucho esfuerzo, sacrificio y trabajo has logrado reunir esta cantidad de dinero, en Acoemproes te decimos, no te lo gastes, porque de repente un café de $7, una hamburguesa de $14, pues de poco a poco, en un mes ya no tenés los $500. En Acoemproes, nuestro monto mínimo para poder realizar un depósito a plazo fijo es precisamente de $500 con un plazo mínimo de 6 meses. Entonces, de verdad, valoramos mucho el esfuerzo que muchos jóvenes hacen en El Salvador por de repente madrugar. Sabemos que algunos no, pero muchísimos sí. Y de verdad me enorgullece ser parte de esa comunidad de jóvenes que día a día nos levantamos temprano y sé y reconozco el sacrificio que implica. Y también sé que de repente lo gastamos en cosas que no deberíamos. Entonces, ¿por qué no pensar a futuro en tu seguridad, en tu estabilidad financiera y poder, pues, obviamente, pues, invertir en eso que al final nos va a ayudar, ¿no?
13: Siguiendo esta línea que menciona Roberto, y es que muchas veces pasa de que estamos ahí con esta situación como que nos quema el dinero, ¿no?, al tenerlo en la mano, y que tenemos esa tentación por el gustito de hoy. ¿Cómo es que al final esta estructura de un depósito a plazo fijo puede protegernos de nosotros mismos?
16: Recordemos que un depósito a plazo fijo es un depósito que nos está generando intereses, que la rentabilidad es muy buena. Sin embargo, pues acordémonos que cuando nosotros tenemos el dinero disponible en X cuenta, nosotros cualquier tentación, ¿verdad?, como decimos, queremos comprarla, pero sabemos de que lo tenemos disponible, y cuando lo tenemos a plazo es un dinero que no lo podemos tocar, pero nos está generando ganancias. Sin embargo, pues un depósito a plazo es muy bueno para ponerlo a trabajar a largo plazo y ganar y poder darnos ese gustito solamente de la rentabilidad que nos está generando el depósito a plazo.
14: Ok, algo muy importante que añadir a esto es que de repente, si nosotros tenemos un dinero disponible, como ya lo hablábamos, pues se nos va. Pero el depósito a plazo fijo no significa que yo tengo mi dinero guardado, pero yo no lo voy a ver, no lo puedo tocar, no puedo saber que de verdad está trabajando. En Acuemprores tenemos la facilidad que usted mes a mes pueda retirar, pues obviamente, los intereses y las ganancias que le genera este depósito a plazo fijo. Así que usted no se preocupe de repente si quiere hacer un depósito a plazo fijo con nosotros y diga, no, pero es que si lo dejo a 6 meses, por ejemplo, que es nuestro mínimo. No, pero en 6 meses, ¿quién quita en el transcurso de esos 6 meses yo necesito ese dinero? Ok, pero usted mes a mes va a estar recibiendo las ganancias que le va a generar ese depósito a plazo fijo, ¿verdad?
13: Hagamos ahora un ejercicio mental, y hay que transportarnos en ese día precisamente con el vencimiento del plazo fijo. ¿Cuál es ese error más común desde la experiencia que tienen ustedes que la gente comete, y cuál es el paso inteligente para poder generar más dinero todavía?
14: Bueno, el error más común que cometen, y lo hemos visto mucho, no me va a dejar mentir el licenciado Gaitán, y es que de repente la gente se le acabó su plazo, va, retira su capital y sus intereses que ganó, si es que no los estuvo retirando de manera mensual, se lo llevó y se lo gastó. Pasaron 2 meses y de repente nos lo cruzamos y ¿cómo están? Ya sin plata. Entonces, lo que nosotros recomendamos en este caso es lo siguiente: si usted no lo quiere reinvertir con nosotros, ¿verdad?, si usted no quiere renovar ese depósito a plazo fijo, pues de repente inviértalo en otro lugar, siempre cerciorándose de la seguridad, de la rentabilidad, como ya lo hemos mencionado tantas veces acá. Pero siempre póngalo en movimiento, porque si usted deja guardado nuevamente ese dinero o se lo consume la inflación o sus gustitos y sus antojitos, ¿verdad? Así que muchísimo cuidado con eso cuando de repente se nos venció el depósito a plazo fijo.
13: Licenciado Gaitán, me gustaría que haga una invitación a nuestro público precisamente a poder tener en movimiento este dinero con ustedes.
16: Perfecto, con mucho gusto. 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
14: 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Y si de una manera especial nos queremos despedir hoy, es que si usted de repente ha luchado tanto tiempo, ha trabajado duro durante tantos años y ha logrado conseguir esos ahorritos, no deje que pierda valor su dinero. Su dinero vale todas las horas, todos los días que usted ha llegado del trabajo a casa con dolor de cabeza, con dolor de pies, con dolor de espalda. Ese dinero no se merece quedarse guardado, perdiendo valor o de repente ser gastado al azar, sino más bien se merece trabajar para usted cuando usted ya trabajó por él.
13: Queremos agradecerles por el tiempo que nos han brindado y por la información.
14: Gracias a ustedes.
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1: Hoy nos acompaña desde Laboratorios Suizos el licenciado Juan Gilberto Ramírez, a quien le damos la más cordial bienvenida. ¿Qué tal?
2: Pues un gusto saludarles, como siempre, desearles las mayores bendiciones para todos.
1: Queremos conversar en esta ocasión sobre la regeneración de cartílagos en personas con sobrepeso mayores de 45 años. Y es que hay muchas personas en este rango de edad, especialmente cuando tienen sobrepesos, que sufren dolor en la rodilla y en las caderas. La pregunta es si ese dolor está relacionado con el tema del cartílago.
2: Pues mire, es una de las causas, porque esto puede ser producido por diferentes factores. Ahora, el cartílago es el amortiguador de las articulaciones y con la edad se va desgastando. Si además hay sobrepeso, la presión y la inflamación aceleran ese desgaste, provocando dolor y rigidez. Es importante mencionar que después de los 45 años se puede estimular su reparación, proteger lo que queda y frenar el deterioro, lo cual mejora mucho la movilidad y la calidad de vida. Claro que no se va a regenerar como cuando somos jóvenes y teníamos 15 años, pero sí podemos mejorarlo.
1: Por lo que entiendo entonces, el sobrepeso realmente sí empeora la situación del tema del cartílago.
2: Muchísimo, porque fíjese que cada kilo de más aumenta la carga sobre las rodillas y las caderas. Además, el tejido graso produce inflamación que daña aún más el cartílago. Por eso bajar de peso es clave. Fíjese que perder entre un 5 y un 10% del peso corporal ayuda a reducir el dolor, la inflamación y ayuda a que las articulaciones funcionen mucho mejor.
1: ¿Qué más podríamos recomendar para mejorar precisamente la salud de los cartílagos? Y también me gustaría saber si existe algún tipo de producto para poder mejorar esta condición.
2: Por supuesto, muchas personas tienen miedo a hacer ejercicio por el dolor. No es un ejercicio que van a ir a hacer de mucha presión sobre las articulaciones. O sea, vamos a hacer una actividad física intensa sobre ellos. Por ejemplo, puede ser nadar, caminar, nada más. O bicicleta estacionaria. Deben moverse y descansar siempre, por supuesto, ¿verdad? Ahora, tiene que hacerse correctamente. Ahora, los ejercicios de bajo impacto como caminar, nadar o bicicleta que ya mencioné fortalecen los músculos y protegen el cartílago. Lo que se debe de evitar es el ejercicio de alto impacto sobre las articulaciones. Y la alimentación influye muchísimo en la salud del cartílago. Por supuesto que sí. Una dieta rica en proteínas, colágeno, vitamina C e inclusive los omega 3 van a ir a ayudar a la reparación, ¿sabe? En cambio, el exceso de azúcar y alimentos ultraprocesados van a aumentar la inflamación.
1: ¿Y existe algún tipo de producto que nos ayude a mejorar esa condición?
2: 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Todos estos elementos se combinan precisamente para generar reparación del cartílago y, como ya dije, esto va a ir a ayudar también a frenar el deterioro. Esto es sumamente importante. Además, ayuda a generar la grasita lubricante y la regeneración del cartílago, que debo insistir, no lo vamos a lograr como cuando teníamos 15 años, por supuesto, pero sí podemos frenar el deterioro, mejorar la flexibilidad, la movilidad.

0: Osteobiflex Complex. Ahora, hay una pregunta bien interesante que nos hacen siempre. ¿En cuánto tiempo se puede notar mejoría? Normalmente este tipo de productos va a ir a ayudar a los 8 a 12 semanas. O sea, tenemos que ser muy constantes en el tratamiento cuando así se da. Y por otro lado, puede ser coadyuvante a otros tratamientos que el médico puede indicar para esto. Ahora, importante es siempre mantener la salud de las articulaciones, corrigiendo pues obviamente también nuestros malos hábitos, la alimentación balanceada, controlar el peso, porque eso ya dijimos que lo empeora, ¿no? La actividad física moderada, como lo hemos dicho, la gestión positiva del estrés, la hidratación es sumamente importante y el apoyo de un producto como Osteobiflex Complex.
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1: Licenciado Juan Gilberto Ramírez, como siempre, un placer tenerlo acá en cabina y saludarlo.
0: Pues muchas gracias, hasta la próxima si Dios así lo permite, y muchas bendiciones para todos.
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Vijosa presenta pensamientos que inspiran la vida. No preguntes qué puede hacer tu país por ti. Pregunta qué puedes hacer tú por tu país. John Kennedy. Un instante de inspiración. Cortesía de Vijosa.

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4: Valores humanos, guía para nuestra existencia. La bondad es más vital que la grandeza. Las personas deberían comprender la diferencia entre grandeza y bondad. La mayoría de los padres quieren que sus hijos adquieran grandeza. Sin embargo, no tienen una idea verdadera de lo que eso significa. Quizá deseen que sus hijos consigan empleos importantes y adquieran una enorme riqueza. Hombre es aquel que ve lo humano en Dios. Pero quien vive a Dios en lo humano es un buen hombre. La señal de bondad es ver la divinidad en cada ser. No tiene sentido adquirir grandeza sin bondad. No tiene sentido adquirir grandeza sin bondad. Lo que se requiere es la transformación.

A veces la vida pesa, pero dentro de ti hay una fuerza que no se rinde. Respira, descansa si lo necesitas y vuelve a intentarlo. Lo mejor aún no ha pasado. Persevera y cree en ti. 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
5: Hoy nos acompaña desde Laboratorios Suizos el licenciado Juan Gilberto Ramírez, a quien le damos la más cordial bienvenida. ¿Qué tal?
7: Pues un gusto saludarles, como siempre, desearles las mayores bendiciones para todos.
5: Queremos conversar en esta ocasión sobre la regeneración de cartílagos en personas con sobrepeso mayores de 45 años. Y es que hay muchas personas en este rango de edad, especialmente cuando tienen sobrepeso, que sufren dolor en la rodilla y en las caderas. La pregunta es si ese dolor está relacionado con el tema del cartílago.
7: Pues mire, es una de las causas, porque esto puede ser producido por diferentes factores. Ahora, el cartílago es el amortiguador de las articulaciones y con la edad se va desgastando. Si además hay sobrepeso, la presión y la inflamación aceleran ese desgaste, provocando dolor y rigidez. Es importante mencionar que después de los 45 años se puede estimular su reparación, proteger lo que queda y frenar el deterioro, lo cual mejora mucho la movilidad y la calidad de vida. Claro que no se va a regenerar como cuando somos jóvenes y teníamos 15 años, pero sí podemos mejorarlo.
5: Por lo que entiendo entonces, el sobrepeso realmente sí empeora la situación del tema del cartílago.
7: Y muchísimo, porque fíjese que cada kilo de más aumenta la carga sobre las rodillas y las caderas. Además, el tejido graso produce inflamación que daña aún más el cartílago. Por eso bajar de peso es clave. Fíjese que perder entre un 5 y un 10% del peso corporal ayuda a reducir el dolor, la inflamación y ayuda a que las articulaciones funcionen mucho mejor.
5: ¿Qué más podríamos recomendar para mejorar precisamente la salud de los cartílagos? Y también me gustaría saber si existe algún tipo de producto para poder mejorar esta condición.
7: Por supuesto, muchas personas tienen miedo a hacer ejercicio por el dolor. No es un ejercicio que van a ir a hacer de mucha presión sobre las articulaciones. O sea, vamos a hacer una actividad física intensa sobre ellos. Por ejemplo, puede ser nadar, caminar nada más, o bicicleta estacionaria. Deben moverse y descansar siempre, por supuesto, ¿verdad? Ahora, tiene que hacerse correctamente. Ahora, los ejercicios de bajo impacto como caminar, nadar o bicicleta que ya mencioné fortalecen los músculos y protegen el cartílago. Lo que se debe de evitar es el ejercicio de alto impacto sobre las articulaciones. Y la alimentación influye muchísimo en la salud del cartílago. Por supuesto que sí. Una dieta rica en proteínas, colágeno, vitamina C e inclusive los omega 3 van a ir a ayudar a la reparación, ¿sabe? En cambio, el exceso de azúcar y alimentos ultraprocesados van a aumentar la inflamación.
5: ¿Y existe algún tipo de producto que nos ayude a mejorar esa condición?
7: Sí, fíjese que Laboratorios Suizos cuenta con un producto que se llama Osteo B-Flex Complex en tabletas que contiene colágeno, además ácido hialurónico, vitamina C, complejo MSM y la glucosamina y la condroitina. Todos estos elementos se combinan precisamente para generar reparación del cartílago y, como ya dije, esto va a ir a ayudar también a frenar el deterioro. Esto es sumamente importante. Además, ayuda a generar la grasita lubricante y la regeneración del cartílago, que debo insistir, no lo vamos a lograr como cuando teníamos 15 años, por supuesto, pero sí podemos frenar el deterioro, mejorar la flexibilidad, la movilidad con Osteo B-Flex Complex. Ahora, hay una pregunta bien interesante que nos hacen siempre: ¿en cuánto tiempo se puede notar mejoría? Normalmente este tipo de productos va a ir a ayudar a los 8 a 12 semanas. O sea, tenemos que ser muy constantes en el tratamiento cuando así se da. Y por otro lado, puede ser coadyuvante a otros tratamientos que el médico puede indicar para esto. Ahora, importante es siempre mantener la salud de las articulaciones, corrigiendo pues obviamente también nuestros malos hábitos, la alimentación balanceada, controlar el peso, porque eso ya dijimos que lo empeora, ¿no? La actividad física moderada, como lo hemos dicho, la gestión positiva del estrés, la hidratación es sumamente importante y el apoyo de un producto como Osteo B-Flex Complex.
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8: Licenciado Juan Gilberto Ramírez, como siempre, un placer tenerlo acá en cabina y saludarlo.
7: Pues muchas gracias, hasta la próxima si Dios así lo permite, y muchas bendiciones para todos.
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2: Vijosa presenta Pensamientos que inspiran la vida. Un buen gobierno solamente puede existir cuando hay buenos ciudadanos. Francisco Madero. Un instante de inspiración gracias a Vijosa.
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Cuando perdono, cuido de mí. Al perdonar, desaparece mi carga emocional y acojo todo lo que me da bienestar. Acumularlos estanca el fluir saludable de mis emociones. Igual que una barricada de hojas y escombros detiene el correr de las aguas de un río. No estar dispuesto a perdonar a otros o a mí mismo crea y reprime cualquier sentimiento, incluyendo el gozo y la gratitud. Me sereno y dejo ir los resentimientos. Muevo todo impedimento y permito que mis emociones se alejen. Honro este proceso y tengo compasión por mí mismo. Renovado, continúo por mi camino de sanación. El amor perdona todas las faltas.

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6: 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Ahora hablaremos de la prescripción adquisitiva de dominio. Este tipo de prescripción es un modo de adquirir las cosas ajenas por haberse poseído durante cierto tiempo. Si se trata de adquirir bienes inmuebles bajo la prescripción adquisitiva, deben concurrir ciertos requisitos, como son que se compruebe documentalmente quién es el titular del bien, que exista posesión del bien inmueble ejerciendo acto de verdadero dueño, que haya transcurrido el plazo legal para adquirirlo. Si se trata de adquirir un bien inmueble bajo dicha modalidad, el plazo ordinario será de 10 años y el plazo extraordinario será de 30 años de tenerlo en posesión.
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4: Flores, verdor, múltiples colores, en jardines del recuerdo, paisaje, danza de la vida, fuentes de inspiración, esculturas, maravillas en la luz de tu ser, dulce silencio, constelaciones, estrellas en el cielo, un hermoso sendero, compartir con la gente, sueño de esperanza, paz en la tierra y amor en la vida. 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
8: Vijosa presenta Pensamientos que inspiran la vida. La mejor forma de encontrarte a ti mismo es perdiéndote en el servicio a los demás. Mahatma Gandhi. Un instante de inspiración, cortesía de Vijosa.

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3: Vijosa presenta pensamientos que inspiran la vida. Solo quien intenta lo absurdo es capaz de conquistar lo imposible. Miguel de Unamuno. Un instante de inspiración, cortesía de Vijosa.
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10: Amigos, gracias por estar con nosotros. 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
11: 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Un gusto, de verdad, súper emocionado de estar una vez más con ustedes por acá.
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0: Radio El Mundo. Me encantaría que realice una invitación para que puedan formar parte de estas promociones.
1: Por supuesto, de verdad, anímense. Son requisitos básicos los que usted debe cumplir, los requisitos que nosotros siempre hemos tenido. Si usted quiere animarse a optar por una de estas dos promociones, debe llevar nada más su DUI, una foto de cualquiera de los recibos de agua o luz, no importa, y pues obviamente una constancia de ingresos, ¿verdad? 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Y qué más felicidad que estrenar un carrito nuevo, quitarle los plásticos o de repente ya poder hacerle los arreglitos a la casa que tanto habíamos querido, pero que no habíamos tenido la posibilidad de reunir el dinerito para hacerlo.
0: Roberto, como siempre, un placer poderlo tener acá dentro de nuestra cabina y gracias por visitarnos.
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Muchos conocen la marimba como las maderas que cantan. Es un símbolo cultural que ha alcanzado gran madurez y aceptación entre las personas que gustan de sus ritmos y arreglos de todos los géneros musicales.

Historia de la marimba. La marimba surgió en Mesoamérica. ¿Cuál es su significado e identidad como instrumento? La marimba evolucionó rápidamente y hoy muchos autores europeos le han llamado el instrumento más conocido de América y más gustado a los amantes de la música folclórica y otros diferentes ritmos.

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0: Vijosa presenta Pensamientos que inspiran la vida. La educación es el arma más poderosa para cambiar el mundo. Nelson Mandela. Un instante de inspiración, cortesía de Vijosa.

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1: Vijosa presenta pensamientos que inspiran la vida. No preguntes qué puede hacer tu país por ti. Pregunta qué puedes hacer tú por tu país. John Kennedy. Un instante de inspiración. Cortesía de Vijosa. 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

¿Qué tal si nosotros solo empezamos con una canción? Canta por el clima. Necesitamos despertar. Necesitamos darnos cuenta. Necesitamos abrir nuestros ojos y hacerlo ahora. Ahora, ahora. Necesitamos construir un futuro mejor. Ya, ya, ya. 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Necesitamos resolverlo, involucrarnos y hacerlo ya, ya, ya. 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
2: 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Un buen gobierno solamente puede existir cuando hay buenos ciudadanos. Francisco Madero. 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
2: Hola amigos, gracias por estar con nosotros. Hoy nos acompaña el licenciado Juan Gilberto Ramírez de Laboratorios Suizos. ¿Qué tal? ¿Cómo está? Bienvenido.
3: Pues bien, un gusto saludarles y como es costumbre, muchas bendiciones para todos.
2: Hoy vamos a hablar de algo que muchas personas descuidan, la salud de las vías urinarias y de los riñones. Vamos a conversar un poco por qué es importante limpiar las vías urinarias al menos 2 veces al año y cómo las píldoras de WIT de origen natural nos pueden ayudar.
3: Pues mire, es importante porque los riñones funcionan como el sistema de filtración del cuerpo. Todos los días elimina toxinas, exceso de sales y desecho a través de la orina. Si las vías urinarias no están bien o en buenas condiciones, estos desechos pueden acumularse y aumentar el riesgo de infecciones o inflamación. Y cuando hablamos de limpiar los riñones, nos referimos a apoyar el funcionamiento natural del sistema urinario, ayudando a eliminar las impurezas, los residuos y microorganismos que pueden acumularse con el tiempo. Es una forma de cuidado preventivo, similar a cuando cuidamos el hígado o el sistema digestivo.
2: Licenciado, ¿quiénes son las personas que son más propensas a tener estos problemas urinarios?
3: Fíjese que las mujeres, porque su anatomía facilita las infecciones de las vías urinarias, los adultos mayores, personas que retienen la orina por muchas horas, quienes consumen poca agua, personas también con antecedentes de infecciones urinarias recurrentes o con retención de líquidos o que sienten ardor o molestias ocasionales al orinar.
2: ¿Habrá algún tipo de señal a la que debamos prestarle atención en el tema de las vías urinarias?
3: Sí, por supuesto, el ardor al orinar, la necesidad de orinar con mucha frecuencia, orinar con olor fuerte, o sea, mal olor de la orina, sensación de presión o incomodidad en la parte baja del abdomen, o sea, hacer fuerza para orinar, ¿no? Ante estos síntomas siempre es importante consultar al médico.
2: Hablemos ahora sobre las píldoras de WIT. ¿De qué manera nos ayudan a cuidar nuestros riñones?
3: Fíjese que las píldoras de WIT ayudan precisamente porque sus ingredientes naturales como son la uva ursi y el buchú son reconocidos por sus propiedades antisépticas y diuréticas desde hace ya 100 años, imagínese usted. Y también nos ayudan en el mal de orín. Esto es muy importante. ¿Cómo lo vamos a hacer? Una píldora de WIT cada 8 horas durante 7 días. Por lo menos 2 veces al año. Si pudiésemos hacerlo 3 veces al año, pues está bien, pues cada 4 meses, ¿no? Ahora, en el mal de orín, una dosis de una tableta de píldoras de WIT cada 8 horas durante al primer síntoma de ardor en la orina, si es el caso, el mal de orín, pues en 24 horas pues estará bien. Bueno.
2: ¿Podemos encontrar las píldoras de WIT en farmacias? ¿De qué manera podemos reconocerlas?
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